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0: La temperatura en FM2. En Santiago,
1: 15 grados.
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1: 3 minutos faltan para las 10.
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0: La temperatura en FM2. En Santiago.
1: 12 grados.
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1: 3 minutos faltan para las 11.
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0: La temperatura en FM2. En Santiago,
1: 11 grados.
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0: 12:25.
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1: Un minuto para la una.
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0: 1:27.
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1: 2:02.
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0: 2:32.
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1: 3:01.
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0: 3:33.
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1: 4:04.
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0: 4:34.
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1: 5:03.
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0: 5 con 31 minutos.
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1: 2 minutos faltan para las 6.
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0: La temperatura en FM2. En Santiago.
1: 7 grados.
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1: 2 minutos faltan para las 7.
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4: Fiestas patrias están por comenzar y en FM2 ya nos preparamos para celebrar con chicha, anticuchos, terremoto y empanada. Y obvio que Tania Belén, que es la más motivada. Así que súmate en esta mañana y sonríe en todos lados, que aquí comienza el matinal de Chile, aquí comienza el levantado. Y estamos en onda, empezó la fonda del Levantados, así que espero que estés con ánimo. Este lunes no hay mañana. No, pues, si vamos a disfrutar. Tenemos 7 grados a esta hora y esperamos una primaveral máxima de 25. Es que no puede ser más perfecta esta semana. El Bruchetti está feliz. Está feliz con los 25 grados. ¡Vuelta! ¡Date la vuelta! Espero empecemos una linda semana juntos. Y el outfit para hoy es una falda de mezclilla, una blusa blanca y los tacones rojos para convertirnos en una bandera chilena. Y de guasito contigo, Sebastián Yatra. Aquí comienza el mejor matinal, el Levantados.

0: Ya te lo decía, 25 grados esperamos de máxima. Casi un cruel summer, como nos cantaba Taylor Swift. 7 de la mañana con 8 minutos. ¿Cuántos están levantados a esta hora con la cara llena de risa?
1: ¡Uy, uy!
2: Buenos Eso. Días, Tania. Buenos días.
0: Buen
2: Energía
0: día.
2: Siempre positiva.
0: Positiva. Uy, uy. Positivas. Y mucha atención porque tenemos la pregunta matutina nacional. Hoy vamos a decidir qué es mejor. ¿Asado de picoteo al lado de la parrilla o asado con sentarse en la mesa con la ensalada, las papitas mayo, el pebre, toda la cuestión? Manda tu audio ahora ya al más 569-9680-9211 porque esto se decide ahora. A mí personalmente me gustan los dos, ya como partir con picoteo y después sentarnos en la mesa, pues que la combinación de carne, papas mayo, ensalada chilena, ¡ay, me encanta! Pero aquí hay que decidir una, asado de picoteo en la parrilla o asado en la mesa, tú decides en el más 569-9680-9211. Desfidamos, porfa, para que no nos peleemos.
3: Hola, hola, Tania. Picoteo, picoteo, lo mejor es lo mejor.
0: Picoteo, picoteo.
3: Aro, aro, aro, mi compadre de Bruchetti parece que anda encañado.
0: Estamos todos encañados, algunos más que otros. 1-0, va ganando asado en la parrilla.
4: Acá Marcelo, o sea, picoteo. Y Joaquín.
0: Ya.
4: Obviamente el asado con sentarse en la mesa.
0: Es rico
4: basta
0: también.
4: De ese asado mismo ahí de picoteo. Hay que compartir. En
0: es
4: la
0: verdad.
4: Mesa se comparte, ¿no?
0: Más encima. Picoteo. El parrillero se lleva la mejor parte, ¿no hay que ver? ¡A uno! Manda tu respuesta, ¿asado de picoteo a la parrilla o asado sentado en la mesa? ¿Cuál será la mejor respuesta en el más 569-9680-9211?

con picoteo en la parrilla o nos sentamos a comernos el asado? Manda tu respuesta mientras nos quedamos con Ed Sheeran. Para él un asado perfect es sentado en la mesa. Aquí lo escuchas en FM.

0: Hola Tania, buenos días.
1: Hola,
0: si
1: buenos
0: es mi
1: días.
0: Casa, picoteo. Para no lavar la loza.
1: Para no lavar la loza, 2-1 va ganando el picoteo. Sigue votando mientras llega Dani Ocean a FM2.
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0: ¿Asado de picoteo o asado sentado en la mesa? Tú decides en el más 569-9680-9211. Oye, va ganando 2-1 el picoteo. A ver, ¿quién más vota?
1: Sentadito en la mesa, así todos comemos.
0: Sí, también es rico compartir.
2: Hola, hola, buen día para todos. Hola, hola. Habla Paola. Yo creo que lo mejor es en la mesa, porque generalmente en la parrilla solo disfrutan los hombres.
0: Sí, po.
2: Y las mujeres siempre están en otro sector, entonces no mejor a la mesa, así comparten todos.
0: 3-2 va ganando sentado en la mesa, sentado en la silla, sí. Ay, no se entendía nada, pero te mando también millones de abrazos.
3: Hola, Tania Belén. Lo mejor, yo creo, es el picadito de asado y que se reparte en la tabla.
0: A
3: así
0: tres.
3: Así como en el chiste.
0: A tres,
3: eso
0: a
3: es lo
0: tres.
3: Mejor. Sí. Ir sacando de a pedacitos.
0: Sí, bueno,
3: saludos.
0: Es rico. Una entrañita ahí. ¡Oh, qué rico!
4: Asado de picoteo todo el rato, así. No hay
0: tres.
4: Que lavar loza, no hay que estar preocupada de alinear las ensaladas.
0: Es verdad.
4: Así que...
0: Oye,
4: y otra que la carne siempre está muy calentita.
0: Es verdad, sí, llega fría la carne a la mesa también. Este es
1: Hola, Tania,
0: todo.
1: Buenos días. Sentado a la mesa todo el rato.
0: Empatado a 4, este lo define todo. A ver.
1: Hola, hola, Tania Belén. Mira, a mí igual me gustan los dos, pero yo creo que para las fiestas patrias, sentadito, comiendo una ensaladita, una chilenita, unos terremotitos al almuerzo con la familia. Mejor así,
0: sí,
1: para el otro resto de celebraciones,
0: listo.
1: Un picoteo, pero ahora sentadito en la mesa, ¿no?
0: Ya lo sabemos. El asado sentado en la mesa. 7:19. Y ahora que decidimos que no falten las noticias
5: positivas.
0: Y queremos celebrar al Team Chile porque se sumaron 4 medallas en los Juegos Odesur. Partimos con Crystal Kovrich, que se quedó con el bronce en los 800 metros libres. Y este domingo se sumaron 3 medallas más. Mariano Lazzarini fue tercero en los 100 metros pecho, también en natación, mientras que las esgrimistas Arantxa Hinostroza y Katrina Proestakis se llevaron el bronce en florete. ¡Qué secos! ¡Aplausos al Team Chile! Celebramos estas noticias con música nacional. Denis Rosenthal se suma con esta lucha en equilibrio y sigues en Levantados.

0: Escuchábamos a Olivia Rodrigo con Drop Dead cuando son las 7:27. 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Nos vamos a la primera tanda de la mañana. Tengo una sensación. Siento como que hay menos levantado escuchándome. ¿Será que están de mini vacaciones por las fiestas patrias? Quiero que te manifiestes si estás ahí para no sentirme sola, ¿ya? Mándamonos tu saludo y todo mientras nos vamos a la tanda.
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0: Valdivia, -1 grado y en Santiago, 8 grados.
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0: DJ Bruchetti y yo, obvio, animando los juegos. ¿Quién quiere hacer carrera en el saco? Yo gano, sin desordenarse, eso sí. Esto es Messi.

0: Hola, Tania Belén.
1: Hola,
0: Sofi. Le mando unos saludos a mi hermana y a mi papá y a mi mamá.
1: ¡Buena!
0: En camino al colegio y solo voy lunes y martes.
1: ¡Ay, ya!
0: ¡Te quiero!
1: Yo también. Gracias por escribir y mandar el audio porque de verdad me siento sola.
2: Hola, Tania Belén.
1: Hola.
2: Nosotros no tenemos vacaciones. Uf. Mañana bailo San Juanito.
1: ¡San Juanito! ¡Buena! Mándame video y foto, ¿ya? 7 de la mañana con 37 minutos.
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1: Y sigue la ruta de las empanadas. Y esta vez la revista Weekend hizo un ranking de las mejores empanadas de Santiago. En el cuarto lugar quedó Rotisería Los Ciervos, en Avenida Tobalaba 2113, Providencia. En el tercer lugar quedó Don Guille en Gorbea 2554, Santiago Centro. Dicen que es buena esa, ¿eh? Vamos a tener que ir a probarla. Segundo lugar para La Temucana, que está en Avenida Quebrada de Macul 7191 en Peñalolén. Y los fines de semana en Departamental 3757. Esta sí que la conozco porque en mi casa hemos comprado, bueno, en mi casa, la casa de mi papá ya, qué pena. Y la carnecita de la empanada de pino es picadita, no es molía, qué rico. Y en primer lugar de las empanadas más ricas quedó Los Lobos de Ita, que está en Andalien 7399 La Florida. ¡Aguante, mi gente, La Florida! Oye, en esa calle al frente hay otro lugar que se llama El Remanso. Yo no entiendo por qué nunca ha quedado dentro de estos rankings. 7:39, qué ricas son las empanadas. Perfectas para hoy. Miranda y María Becerra en Levantados. Solo

El 20 de noviembre Camila llega al Santander Arena y aquí ya nos preparamos con Todo Cambió. Cantamos el Levantados, 7:42 minutos.

5 minutos, DJ Bruchetti. Bailemos una cuequita. Ojo, eso sí, porque lesionarte bailando cueca en el trabajo podría considerarse como un accidente laboral. Y nos faltan los que medio guasqueados ahí se mandan su pie de cueca a la celebración de la empresa. La Superintendencia de Seguridad Social recordó que los trabajadores están protegidos por el Seguro Social. Y esta cobertura no se limita a los accidentes que ocurren durante las tareas diarias. ¡Ojito! Si en una celebración el trabajador se lesiona bailando cueca o decorando el espacio laboral, esto se podría considerar un accidente con ocasión del trabajo. ¡Cuidado! Mira. Está bueno igual para sacarse una licencia. Sí, pues. ¿Nosotros cuándo tenemos la fonda de todos? El 17. Bruchetti, ahí, pégate una doblada de pie. Eso sí, debe existir un vínculo de trabajo, por ende, una actividad de riesgo realizada por iniciativa propia, podrías quedar fuera de la cobertura. Así que no siempre, ¿eh? Tenés que hacerla bien. No, mentira, mentira. Lo hice por un 7 en el colegio, no lo voy a hacer por una licencia, oye. Es broma todo esto, bailemos tranquilo y todo, ya, yo no soy pro licencia. Oye, y si en las fiestas de la empresa me lesiono bailando Karol G, llévame a la H, porfa. Esto es Baby Wow, en Levantados.

0: Escuchábamos Frívola. Yo lo pronuncié mal. Pero Gloop aquí apañando en esta previa a las fiestas patrias. ¡Hola!
1: Hola, Tania Belén, buen día.
0: Buen día.
1: Por acá, Juanito. Hola, oye, sé que tengo un descaro.
0: ¿Qué pasó?
1: Me da rabia porque veo que no hay ningún niño que esté yendo a clase. ¿Sí, y los míos son los únicos que están yendo al colegio?
0: ¿Sí,
1: todos los niños parece que salieron de vacaciones.
0: También estoy picada. Sí, si hay niños presentes, quiero que se manifiesten ahora.
2: Hola, Tania Belén. ¿Cómo estás?
0: Bien, ¿y tú? ¿Ah?
2: Buenos días para todos.
0: Buen día.
2: Yo sí estoy yendo a la escuela y irónicamente tengo vacaciones la próxima semana. Así que
0: no voy a estar
2: la próxima semana escuchándolo. Desde La Serena, 105.3.
0: Ojo, que siempre te puedes despertar temprano y poner FM2.cl. Para la fiesta de la Pampilla va a estar pronto por allá, qué rico, no ha ido.
3: Hola, Tania. Hoy día me toca bailar el baile y yo voy a bailar una canción que...
0: ¿Qué se llama? ¿Qué?
3: ¿Por
0: qué?
3: Que no es originaria de Chile, pero está hecha por Chile.
0: Ah, mira. ¿Qué, metida? ¿Cuál es? Pues cuéntame.
3: Mañana tengo un desfile y tendré toda la semana libre.
0: ¿Desfile de qué?
3: Ahora estoy con mi familia y después del acto vamos a hacer un compartir.
0: ¿Un compartir dónde?
3: Chao, Tani.
0: No me contaste nada, esta juventud hay que sacarle con tirabuzón las cosas. Mándame la parte 2 de ese audio. 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Qué rico ir para allá después de las fiestas patrias, aprovechando que algunos van a estar de vacaciones, por lo que supe. Un minuto para las 8. Nos vamos a una tanda y ya volvemos con Levantados.
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6: Hola, Tania.
7: Hola.
6: Buenos días.
7: Buen día.
6: También me voy a huelga porque son mis hijas, creo que las únicas que van en la calle hacia el colegio.
7: Qué rabia, oye.
6: Pero lo único positivo es que la calle está expedita.
7: Ay, sí, qué rico.
6: Y por fin lograrán llegar temprano a clases. Saludos.
7: Qué bueno, ánimo, besitos.
8: Hola, Tania. Oye, quiero mandarle un saludo a mi hijo Damián, que hoy día cumple 12 años. Y vamos camino al colegio, son unos pocos colegios con clase y vamos atrasadísimos. ¿Cierto, Damián?
7: ¡Poco! Eso, Damián, con la cara llena de risa. Y ahora, DJ Bruchetti, cámbiame la música, porque ya está abierta la fonda del Levantados. Pero no le tenemos nombre a la fonda, así que quiero que me ayudes. ¿Cómo se llamaría la fonda y por qué? La más creativa, el nombre más creativo de la fonda El Levantado se lleva dos entradas para la fonda del Parque O'Higgins. ¿Qué me decís? Regio premio. Hay harto para crear aquí, pues puedes hacer con las secciones, los juegos, con el Brucheta, conmigo, lo que tú quieras. Manda tu audio al más 569-9680-9211. Quizás se podría llamar Don del Brucheta. Sí, puede ser o no. O quizás Los Levantados más curados. ¿Cómo dice?
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7: Manda tu audio y participa por dos entradas para las fondas del Parque
9: O'Higgins.
7: Sí, porque te vamos a regalonear. Quiero que lo pases bien. Tienes que encontrarle el nombre a la fonda del Levantados. Ojo, en esta fonda no hay puñaladas, ¿ya? Porque es cuica. Esta es una fonda cuica, ¿ya? Lauta, Manuel Turizo, Rick, amigos de artistas y Tote, llega a la fonda del Levantados que aún no tiene nombre. Los escuchas.

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2: hacemos palmas. Una nada más. Así podría llamarse nuestra fonda del Levantados. Son muy fome. ¿Cómo le pones tú? Manda tu audio al más 569-9680-9211 y participa por entradas a las fondas del Parque O'Higgins. Hoy día todos nos escriben Fonda Levantados, pero ¿a qué costo? Oh, y si eso sentimos esta semana, ¿eh? Vamos arriba todos los que nos levantamos.
3: Ahora la fonda se llamaría Donde la tía Tania, donde levantarse no es maña.
2: No, no me gustó porque me dijo tía. No, y yo no
4: sé. Es obvio que se tiene que llamar hashtag Tania, la más bacana. Un abrazo.
2: Hashtag Tania, me gusta.
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2: Con el la Tania y el Bruchetti, amo.
6: Hola, un saludo para mi hija Trinidad, que hoy día tiene una disertación.
2: Ya, buena.
6: Así que hay con harto ánimo. Ya llegó al colegio porque ella es muy contenta.
2: Linda.
6: Pero mucho ánimo y a pasar esta semana cortita.
2: Eso, ánimo. ¿Y la fonda?
7: Oli, aquí una de las sobrevivientes.
2: Ya.
7: A esta semana corta.
2: Bien.
7: Yo diría que el nombre perfecto es.
2: A ver.
7: Los atrasados de siempre.
2: Está bueno igual, porque pucha que son atrasados.
7: Va a ser un honor a todos los que vamos tarde, porque yo voy tardísimo al trabajo.
2: No
7: cariños.
2: Importa, amiga, si me escuchas más rato, te quiero.
8: Hola, hola, Tania. Vamos con el nombre para la fonda.
2: Ya, a ver.
8: Sería algo así como Fonda la Tania.
2: ¿Ya?
8: La que toman chicha a raja pelada.
3: ¡Uy! La fonda se tendría que llamarse Tania, donde levantarse ya no es maña. ¡Bueno, bueno, bueno!
2: ¡Ay, sí! ¡Ay, me gustó! Está bueno, califica.
9: Hola, hola, hola. Se llamará la Fonda Tanichetti. Los que te ayudan con la cañeti. Vamos, vamos, viva el 18. Vamos a trabajar.
2: Se chao, chao. Están viendo más creativos. Eso me gusta. Qué buena la Fonda Tanichetti, nuestro chipeo. Lucheta. Sigue mandando tus ideas más creativas del nombre de la Fonda del Levantados al más 569-9680-9211. Mientras, nos vamos a quedar con The Weeknd.

0: Chileno es bueno y Mon Laferte sigue haciendo historia porque va a volver a presentarse en el Tiny Desk Concert, pero esta vez en una versión que celebra el mes de la herencia hispana. ¡Qué bonito! Este 15 de septiembre va a volver esta versión y va a contar con 10 artistas de distintos géneros musicales, entre ellos los Tigres del Norte, los Mirlos, Yendri y muchos más. Tercera vez que Mon se presenta en el Tiny Desk, porque recordemos que el 2018 se presentó con Juanes y también participó en la versión Home en el 2022, donde incluso cantó embarazada. ¿Lo has visto?
1: Mirando el techo, esa canción.
0: La presentación va a estar a cargo de la saxofonista Melissa Aldana, que va a compartir escenario junto al pianista cubano Gonzalo Rubalcaba. ¡Qué bonito! ¡Que seca la Mon! De verdad, mañana vamos a estar atentos para ver este Tiny Desk completo. Imagínate verla cantar esto. ¡Qué bonito! En honor, en homenaje a la herencia hispana. Laferte con una de sus canciones más escuchadas. 8:20, esto es Amor Completo en Levantados de FM2.

0: esta hora quiero enviar un especial saludo de cumpleaños para Natalia Formas. Mi querida Nati, que sea un hermoso día para ti. A esta hora está en el Hospital San José y pronto debería salir a su ruta de atención domiciliaria. Así que tu familia te quiso sorprender. Ojalá estés escuchando la radio en este momento. Te quiero mucho, Nata, linda. De parte de tu papá, mamá, hermana y todos los que te quieren. Que pases un lindo cumpleaños. 8:29. 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Ponte creativo y creativa que te regalo entradas para ir a las fondas del Parque O'Higgins. Está bueno el premio. Ya, ponte color.
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0: ¡Ay, uy, uy! ¡Qué linda, compañero!
2: ¡Uy, uy! Aquí estamos con la Fonda Tania Bruchetti, Levantados por la mañana. Pasando la caña.
0: Ah, ya, pero no rimó tanto, pues.
3: Hola, Tania.
0: Hola.
3: Yo creo que la Fonda de Viva Chile será Chile.
0: Ya, la Fonda del Viva Chile será Chile, linda. Sigue mandando tu opción, tu propuesta de nombre para nuestra Fonda de Levantados. Tiene que ser bueno, sí, ya, porque las entradas son dos para la Fonda del Parque O'Higgins. Vamos a dar la vuelta mientras nos vamos a la tanda. Ya volvemos con Levantados.
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0: En Antofagasta 16 grados y en Santiago 9 grados.
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0: ¿Y si en estas fiestas patrias pides matrimonio? Igual podría ser. Bruno Mars te ayuda con esta canción, Marry You, en FM2.

0: de Bruno Mars, dos canciones. ¿Qué me decís? 8:41, ya está permitido hasta ahora tomarse un terremoto, ¿cierto? Mira, el lunes, pero solo quedan 4 días para el 18. Pero ¿sabes qué? Hoy como que tengo ganas, no sé, como de tomarme un terremolice. ¡Ella! Sí, ¡vente, Trini, pa' acá! ¡Tomémonos un terremolice, amiga! Es que se ha hecho viral en redes sociales una receta que cambia un poco el terremoto tradicional. Ya recordemos cómo se hace el terremoto como del pueblo.
1: Se llama la convencida.
0: ¡Ella! ¿Y dónde está esta versión, Bruchetti? ¡Dame un terremolice!
2: A ver. Que te llame, mi vida, la consentida.
0: ¡Tondero, tondero! Bueno, el terremoto lleva helado de piña, granadina y pipeño. Pero esta nueva versión de terremolice, en vez de pipeño, lleva espumante y pisco transparente, amiga. ¡Qué regio! Sí, más caro, sí. Más caro, pero más fit también. Menos calorías. ¿Lo probarías? Mira, lo importante aquí es tomar, pero con respeto, eso sí, ¿ya? Tomemos terremolice o terremoto o el tsunami, lo que sea. Con el terremolice vamos a tener una regia y dulce vida. Dana y Belinda se suman al Levantados de FM2. Tráete un terremolice, Bruchetti.

0: Cuidadito a los mentirosos. En estas fiestas patrias es Paloma Mami, Fingías en FM2.
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0: Estoy media sentida con Harry Styles. Sí, porque aún no anuncia que venga para acá a Chile. Por favor, Harry, aquí agotaríamos las fechas si somos buenos para ir a conciertos. Vamos a quedar atentos en una de esas. 8:56, dales lo mejor todos los días. 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Chapo, ¿cómo le ponemos a la fonda de Levantados? Sigue mandando tu propuesta y participa por las entradas para la fonda del Parque O'Higgins. ¿Cómo se llama la fonda?
1: Tania, yo le pondría la fonda donde nos levantamos con Tania y vacilamos con brucheta.
0: ¡Esa me gustó!
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0: ¡Uy, uy! Oye, vamos a tener que tener el medio cartel para ese nombre en la fonda, po.
3: Está bueno. Fonda de los levantados, aunque siempre vamos atrasados.
4: ¡Ay! Es que tú...
5: Hola, Tania, es la fonda Las Bruchetis de Tania.
0: ¡Yes! ¡Me gustó Las Bruchetis de Tania!

0: la fonda del Levantados. Te quiero mucho, vamos y volvemos.
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0: 8:58 minutos, perdón, me emocioné.

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7: Ay, ojalá no llueva para el 18. Isabel, set fire to the rain en FM2.

18. Estaba revisando el pronóstico. Mira, mañana se espera una máxima de 27, igual que para el miércoles. Soleado, soleado. El jueves vamos a tener 25 grados. Rico, porque el 17 ya se parte celebrando, ¿no? Y el viernes va a haber una máxima de 22. Rico igual, porque vamos.

0: estar expuestos al sol, nada que ver pasar tanto calor, ¿cierto? Rico. Y el sábado y el domingo podría estar un poco más nublado, pero hasta ahora no hay lluvia. Así que yo creo que esa es la mejor noticia, porque si está nublado entramos en calor con una chichita, con un terremoto, bailando en las fondas, ¿cierto? 9:06. ¿Cómo le ponemos a la fonda del Levantados? La propuesta más creativa se lleva entradas para las fondas del Parque O'Higgins. Buenos días, la fonda se llamará Mago Jiménez. Te come dos empanadas en un minuto. Oye, todo esto el mago habló en primer plano, no dijo ni una cuestión. Hombre, nos cagó a todos con la plata. Perdón, crea que lo diga así.
1: Hola, Tania Belén. Mira, hola. A mí me gustaría que se llamara Adivina lo que tengo en mi fonda.
0: Eso, buena. ¿Qué tengo en mi fonda?
2: La fonda se debería llamar La Fonda del Sube el Volumen y Zapatea.
0: Sube
2: la frecuencia oficial del zapateo y el buen amor.
0: Eso, me gustó, qué linda.
3: Hola, Tania, ¿cómo estás? Yo a la fonda le pondría Zapateados de FM2.
0: Está bueno, Zapateados.
4: Hola, Tania, salúdame a Alonso Castillo, está de cumpleaños, ya, hoy día,
0: Alonso.
4: Cumple 15 añitos.
0: Felices 15 años.
4: Y el nombre
0: años.
4: Para la fonda, cualquiera, total, la radio es la número uno.
0: ¡Ella! Me gustó. Igual no te
5: Hola,
0: la jugaste.
5: Hola, Tania, buen día, buen lunes, buena semana.
0: Buena semana.
5: La fonda se tiene que llamar Terremoteados.
0: Terremoteados.
5: Saludos, que estén bien.
0: En realidad está bueno. ¡Feliz 18 para ti también! Sigue comentando, sigue mandando tu propuesta de nombre al más 569-9680-9211. Igual está difícil la competencia, debo decirlo. Todavía no tenemos un favorito. Hay uno sí que me gustó más que otros. Ya te voy a decir cuál es. Y seguimos celebrando que queda poco para las fiestas patrias. Ahora con este recuerdazo de Andrés de León. Canta conmigo porque yo sé que tú te sabes la letra. Esto es Quiero, cuando son las 9:08.

minutos, aún quedan 3 conciertos para Morat y hoy siguen sus shows en el Santander Arena. Ya se presentaron el 8, 9 y 10 y hoy y mañana y el miércoles vuelven con su show Ya es Mañana. Y ojo, que en todos los conciertos han ido cambiando algunas canciones del setlist, así que quizá con qué nos sorprenden hoy día puede ser muy distinto. ¿Vas a ir a sus shows? ¿Quién sabe si mañana te sorprendo con unas entraditas? Eso nomás te digo, tengo unas guardadas y parece para ti, para que vayas a disfrutar y cantes esto. 21 minutos, lo poco que yo quiero es que ganes entradas para su show. Ya suenan en Levantados de FM2 junto a Silvestre Dangond. ¿Se acuerdan? Polémico. Los escuchas en FM2.

0: 10 días más, Ozuna va a cantar esto en vivo y ahora lo disfrutábamos en el Levantados. 9:27, conocer tu fertilidad también es una forma de cuidarla. 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Mira, Camila nos manda un saludo. Hola Tania, buenos días. ¿Me podrías saludar en mi cumpleaños? Cami, estás cumpliendo años. Nos dice, siempre escucho FM2 desde joven. En el auto, trabajo con mis niños. Me harías muy feliz si me saludas. Obvio que sí, Cami, feliz cumpleaños. Que lo pases increíble y que seas muy regaloneada. Mucha gente de cumpleaños en septiembre, ¿eh? Oye, a todo esto, ¿cómo se debería llamar la fonda del Levantados? Manda tu audio al +569-9680-9211 y participa por entradas para la fonda del Parque O'Higgins. Fer dice, la fonda del DJ Brocheta.
1: Me gusta. Hola, Tania, buenos días.
0: Hola.
1: Yo le pondría la fonda de los desvelados, pero bien levantados.
0: Desvelados,
1: saludos,
0: pero bien levantados.
1: Que tengan un 18, cariño.
0: Saludos para ti también. ¿Quién más?
2: Hola, Tania, ¿cómo estás? Buenos días.
0: Ay, ¿estás serio?
2: Yo le pondría, ¿qué tengo en mi fonda?
0: Me encanta.
2: Con la grandiosa Tania.
0: ¡Ella! ¿Qué tengo en mi fonda? ¡Ten, ten, ten, ten! Ya sigue mandando tu propuesta de audio. Ahora ya a nuestro WhatsApp, pero llegó el momento de cantar.

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3: En Valparaíso 7 grados y en Santiago 12 grados.
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7: Si me sacas una foto en las fondas, no me etiquetí, no me etiquetí. Es Bad Bunny en Levantados de FM2.

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hecho pura cueca, pura la consentida, el guatón Loyola. ¿Pero cuáles son las historias detrás de estas reconocidas cuecas? ¿Quieres saber? Yo te voy a contar. Vamos con el guatón Loyola. El protagonista real de la historia era Eduardo Loyola, que trabajaba como martillero de ferias ganaderas en el sur. Bueno, durante un rodeo en Parras, en 1954, Eduardo se encontraba en un bar e intervino en una pelea donde un grupo de hombres estaba molestando a unas camareras. Nada ajeno a la realidad, oye. Ahí estaba el guatón Loyola, piola en un bar, y cuando se da cuenta que estaban molestando a las chiquillas, se paró y dijo, a ver, ¿qué problema tienen con las cabras? ¿Te imagináis? Pero así fue, así cuenta la historia. Pero parece que salió medio afectado porque le pegaron un puñete. Un puñete al guatón Loyola, un golpe en el rostro y quedó con un ojo morado. Por meterse en las peleas, po. Pese a la lesión, lo invitaron a bailar una cueca. Así que ahí estaba Eduardo Guatón Loyola bailando una cueca con el ojo morado. En el rodeo Los Andes. ¡Comadre Lola! Consentida, ya te la voy a contar mañana. Bueno, me tenéis que escuchar. Por ahora nos vamos a ir hasta España junto a Melendi. Tu jardín con enanitos. Quedó viendo enanito el guatón Loyola después del combo que recibió. Por eso.

0: Último minuto para que mandes tu audio y le pongas nombre a la fonda del Levantados. ¿Dónde? En el más 569-9680-9211 vas a participar por entradas a la fonda del Parque O'Higgins. ¡Manso premio! ¡Manda tu audio!
1: Hola, ¿cómo está? Mi fonda se va a llamar Fonda Tania Belén. Si vas a conducir, no salgas a beber.
0: ¡Ella, muy
1: Esta
0: responsable!
1: Es la fonda de Tania Belén.
0: ¡Me encanta! Sí.
1: ¡Chao!
0: Muy bien, buen mensaje.
2: Hola Tania, ¿cómo estás? Yo a la fonda le pondría la fonda de la tía Tania y sus bruchetas.
0: No me gusta el tía, po. Cámbialo, cámbialo.
3: Hola, Tania, ¿cómo estás? Soy Amanda.
0: Hola, Amanda.
3: Por fin te pude escuchar porque...
0: Ay, qué bueno.
3: Tengo licencia y tengo una neumonía. Ahora vamos al médico. Chau, saludos. Si te puedo pedir un favor, ¿puedes ir 6-7?
0: 6-7, 6-7. Hasta hice el gesto ya. Pucha, la Amanda, va para el doctor. Amanda, que te vaya bien ya. Te quiero mucho.
2: Hola, Tania. ¿Cómo estás?
0: Bien, ¿y tú?
2: Qué rico. La fonda se debe llamar ¿Qué tengo en la mano?
0: ¿Qué tengo en la mano? Un anticucho, una empanada. ¿Qué tengo? Tienes que adivinar. ¿Cómo dice? Mira lo que me encontré. Oye, muchas gracias a todos y todas las que comentaron. Ya vamos a anunciar quién se lleva las entradas y cuál va a ser el nombre oficial de nuestra fonda. Por ahora sigue la música nacional junto a Jepe y Princesa Alba. Tu pena es mi pena. En Levantados.

0: nombre de la fonda del Levantados. Estoy, pero súper nerviosa, porque tras horas y horas de un exhaustivo análisis, ya tenemos un ganador. Aclaro los criterios. Para elegirlo fueron creatividad, entusiasmo y mucha, pero mucha aura. ¿Quién será el ganador? ¡Redoble de tambores, brucheta! Porque quien se lleva las entradas para la fonda es...
1: ¡Uy! La fonda se tendría que llamarse Tania, donde levantarse ya no es maña. ¡Güera, güera, güera!
0: ¡Me encanta! Donde levantarse ya no es maña. Así que muchas gracias, Américo. Te ganaste dos entradas para las fondas. Igual vamos a tener más premios 18eros, así que te conviene escuchar el Levantados. Un ánimo, abrazo de ánimo para todos los que están trabajando esta semana, para todos los que trabajamos. Se viene el 18 y aquí lo celebramos en FM2.
2: Uno bueno, macho.
0: ¡Vamos! Ah, no, pues no nos vamos a la tanda. Ya nos vamos, qué pena. Ah, verdad, ya finalizando, ya Levantados. 9:58, te quiero mucho. Nos reencontramos mañana. Chau, chau.
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0: Un minuto para las 10 de la mañana.
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5: Y comenzamos este lunes con toda la energía. Música en FM2. Porque ya estamos en modo fiestas patria, no queda nada. Semana de celebración. Y aunque el 17 de septiembre no será feriado, igual, la semanita es corta y la vamos a disfrutarla. Comenzamos con una portada musical en que tenemos a dos artistas que andan por aquí dando vueltas por el estudio. Oye, ¿para dónde? No se me vayan. Están emocionados porque esta semana comienza la celebración. La portada musical tiene a Kid Voodoo y a Pablo Alborán aquí en 2, la revista de FM2.

ya se está preparando para el zapateo y solo quedan 4 días para el 18. ¡Qué maravilla! Y te cuento que más de 200.000 personas se espera que llegarán o saldrán de Santiago, esto por Estación Central durante las fechas. Por eso, ¡atención! La comuna preparó un operativo especial de seguridad, esto en los terminales de buses y trenes, y también en los alrededores. Así que para que tengas en cuenta, habrán patrullajes las 24 horas, controles de identidad y vehículos. A ver, señor, ¿carnet de identidad? Sí, por favor. Fiscalizaciones. ¿Usted para dónde va? ¿De dónde viene? Monitoreo con cámaras conectadas con carabineros por cualquier cosita. Y también se reforzará el programa Taxi Seguro. Esto por si necesitas tomar un taxi afuera de los terminales y puedas identificar a los conductores autorizados. Eso es importante. La recomendación es siempre preferir transporte autorizado, comprar en el comercio establecido y también estar atenta a tus pertenencias. Oye, bueno, y a Lord le encanta Chile, ¿eh? Y ha descrito su profunda conexión con nosotros como un match. Así que la invité a una fonda y también a la revista. Ya nos canta Royals en FM2.

0: Oye, y Colombia está con todo. Se pasó. ¡Qué notición! Porque Shakira y Maluma vuelven a cantar juntos después de 8 años.
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0: Cuando nos sacaron esta tremenda canción, Temón.
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0: la canción nueva, que se estrenará el próximo 17 de septiembre, el día no feriado. Maldición. Y el que será también su cuarta colaboración se llama Agua. Bueno, recordemos que antes nos dieron temazos como Chantaje, ¿no? Que estamos escuchando de fondo. También Trap, también Clandestino. Y Maluma primero jugó al misterio en las redes, mostrando solamente la silueta de una mujer y preguntando, adivine. Y finalmente reveló que la misteriosa compañera era nada menos que la Loba. Y ojo con este dato, ¿eh? Porque al parecer Agua sería un merengue. Ah, bien vacilón para bailar. Bueno, hablando de buenas colaboraciones, vamos a seguir junto a Shakira porque nos quedamos escuchando Die Die, el hit mundial que tiene junto a Burna Boy en la 98.

0: 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Yo te dejo un segundito a la vuelta. Continuamos con más revista de FM2, que esta recién comienza.
1: La temperatura en FM2. En Santiago,
0: 16 grados.
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5: Karol G se curó del cora y ahora está en su prime, feliz y exitosa. Ya la escuchamos en 2, la revista de FM2.

0: En DOS, la revista de FM2, revisamos la carta astral de tus artistas favoritos. ¿Con quién nos encontramos hoy?
1: Hoy nos encontramos con Billie Eilish. Things fall apart. Una artista que claramente tiene su universo propio. Y la entendemos, la entiendo. Porque Billie es Sagitario de Sol. Lo que habla de una personalidad libre, intensa y muy poco amiga de seguir las reglas. Pucha que nos cuesta a veces. Su luna está en Acuario, lo que le da ese lado más independiente, excéntrico y difícil de encasillar emocionalmente. Por otra parte, su ascendente es Piscis. Y esto conecta con esa sensibilidad, imaginación y capacidad de crear una estética muy particular. O sea, en resumen, tenemos de Billie Eilish su lado Sagitario para hacer lo que quiere, Acuario para hacerlo a su manera y Piscis para convertir todo eso en arte, como esta canción que estamos escuchando. Wildflower, por si te estabas preguntando cómo se llama. Quedémonos ahora con una canción que representa todo esto también que te acabo de contar y ojo, que además contiene el registro vocal más alto que ha alcanzado Billie Eilish. Birds of a Feather, en la carta astral de tus artistas favoritos, aquí en FM2.

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1: Atención, porque si hay algo que no puede faltar en septiembre, por supuesto, es una buena empanada. Y en Viña del Mar ya eligieron a las mejores. Así que tú, que me escuchas en la 104.5, un abrazo grande hasta allá. Toma nota, esta recomendación puede salvar tu estómago y tu 18. El concurso municipal premió tres categorías. Tenemos pino tradicional. El primer lugar fue para Dulce Recreo, seguido por Cocina de Luciana y Bandita Panadería. En la categoría vegetariana, volvió a destacar Cocina de Luciana. Buena Lucy, se quedó con el primer lugar. Y para quienes prefieren innovar en empanadas de autor, ganó Dutch Coffee, seguido por Cocina de Luciana también. Oye, Lucy, Lucy tiene su emprendimiento de cariño. O sea, ya la Lucy aquí en FM2 tiene su emprendimiento de empanadas, oye. Y los hornos de Chillán también. Bueno, comenzando entonces esta previa, desde ya tendremos un momento nacional con grandes grupos de chilito. Comenzamos con Kudai y volveremos a la era de Fotolog, Ares y Messenger. Ya nada queda en FM2. Puedo ir.

Y de las buenas canciones, momento también de ir a buscar más agüita para el mate. Te dejo un segundito, pero antes de eso, recuerda que hay panoramas que uno disfruta más cuando va con toda la familia. 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Bueno, ya, y no me voy a ir así nomás. Voy a tirar unos migajeos musicales. Mira, quédate en sintonía de FM2, que esto se viene en un ratito más.

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1: Faltan 4 minutos para las 11 de la mañana.
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8: Esta página se llena de sentimiento porque ya suena Iris de Goo Goo Dolls aquí en 2, la revista de FM2.

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1: Oye, atención con esto, ¿eh? Porque el amor y la brujería vuelven al cine. ¿Te acuerdas tú de esa película de 1998 con Sandra Bullock, Nicole Kidman, llamada Hechizo de Amor? Que eran hermanas brujas, Sally y Gillian Owens. Bueno, 28 años después, la magia continúa. La nueva película vuelve a reunir a las hermanas, ahora junto a las tías y a las hijas de Sally, que descubren que también heredaron los poderes mágicos de la familia. Y lamentablemente hay una maldición. Los hombres de los que se enamoran están condenados a morir. Así que las mujeres de la familia vivirán una aventura por Europa para terminar con esta maldición que las persigue desde hace más de 3 siglos. Mezcla de comedia romántica, fantasía oscura, horror y drama también. De hecho, la película original está en el top de películas más vistas actualmente en HBO Max. Así que si quieres entender la trama desde el principio, ya sabes qué hacer.
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1: Y nos refugiamos ahora con los ecos de amor de Jesse y Joy en FM2.

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Y seguimos en la siguiente página con Taylor Swift, que acaba de entrar oficialmente en una nueva era. La entomología. A ver, estoy entendiendo bien. ¿Qué? ¿Taylor Swift? ¿En qué bola se fue? La ciencia que estudia los insectos, la entomología. Insectólogos. Bueno, un grupo de científicos descubrió 12 nuevas especies de insectos en Australia y 4 de ellas fueron bautizadas en honor a Taylor y a sus discos. Ah, por ahí estoy cachando. El nuevo género se llama Swiftiphilus y entre sus especies están Swiftiphilus amator por lover, esto, Intrepidus por fearless y Poetorum, inspirado en The Tortured Poets Department. ¿Y por qué Taylor? No entiendo nada. ¿Qué tiene que ver esto? Bueno, lo que pasa es que la científica que participó en el descubrimiento es Swiftie. Y dice que además los bichitos son de color amarillo pálido con detalles rojizos. Así que le recordaron el pelo rubio y a los labios rojos de ella. Estoy impactado. Bueno, si lo dice la ciencia... Oye, falta un insecto que lleve un nombre relacionado con el álbum Midnights. Ahí tenemos que decirle a esta Swiftie, gran fanática, ¿eh? Tremenda. Escuchamos ahora una canción que es parte de él. Suena Antihero en FM2.

0: 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Qué rico el campo, pasar el 18 en el campo también. Un abrazo grande a quienes nos escuchan por ahí también desde el campo, maravilloso. Te dejo un segundo. ¿Momento de qué? ¿Qué voy a hacer ahora yo por mientras? ¿Qué voy a hacer sin ti? Esperarte, porque lo hacemos bien cortito y ya volvemos con más revista de FM2.
1: 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En Santiago,
0: 18 grados.
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7: Y esta pareja tiene química en el cine y también en la música. Lady Gaga y Bradley Cooper, Shallow, en FM 2.

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1: ¿Qué está pasando? ¿Qué onda? Es que imagínate esto. Imagínate lo siguiente: perder la vista y al mismo tiempo perder a tu hija porque la secuestran. Pero obvio, a pesar de tu discapacidad, no te quedas de brazos cruzados. Decides buscarla, ¿no? Por tus propios medios. Y enfrentarte a quienes están detrás de la desaparición. Bueno, no es un tiburón, pero esta situación tan desesperante es la historia del thriller indio que viene cargadito de acción y suspenso. Se llama Gandhari. La película mezcla acción, misterio y drama y está ambientada en una localidad ficticia de India llamada Joypurra, donde la protagonista se va metiendo cada vez más ahí en una red criminal mientras intenta encontrar a su hija. Bueno, te cuento, no por nada está número uno en Netflix, así que igual interesante, ¿eh? Oye, es el cine indio. Es una tremenda industria, lo digo con conocimiento de causa. Más allá uno de repente conocerá Bollywood y todo eso, ¿no? Que son como películas con musicales, con baile y todo. Pero tiene un género de ficción y guiones tremendos. Es una gran industria. O sea, más de 1,000,000,000 de indios en India. Imagínate. Número uno en Netflix, entonces, Gandhari. Vamos a verla entonces. Pero de India nos vamos ahora a México. Porque escuchamos a un grupo, un clásico, que nos hace suspirar y también llorar. Rake. Noviembre sin ti, en FM2.

escuchábamos Según Quién de Maluma y Carin León. Y acompáñame a cambiar de página, porque me encuentro aquí de que yo sé, mira, hay algunos que quieren, que dicen que quieren venir a visitarme a Chile, ¿no? Que yo les haga un tour. Bueno, justamente me enteré que ahora los puedo llevar a recorrer el norte de Chile sin salir de Santiago. Es que estoy mirando aquí, mira, dice que el Winso está haciendo un espacio que busca recrear los paisajes, ecosistemas y parte de la cultura nortina con una pequeña ciudad, un desierto florido y grandes espacios abiertos sin rejas. También habrá una ciudadela inspirada en un pueblo del norte, con iglesia, cuartel de carabineros, hasta un pequeño museo. Y ojo con los habitantes, habrán llamas, alpacas, guanacos, vicuñas, flamencos, una enorme condorera también. Esta nueva zona podría estar lista de aquí a un año o año y medio más o menos, así que esperemos ahí ese anuncio. Es como una especie de Zootopia. ¿Se imagina? Estaría por ahí Shakira, así de Gazelle. O ahí entre medio nos aparece Bruno Mars, que ojalá que anuncie, ¿no? Que vuelve a Chile con su The Romantic Tour. Sí, que se siente el aire ahí, el ambiente chileno. Nos canta Risk It All en el...

0: Y así volando se nos fueron las páginas de la revista de FM2, que me encanta, ¿eh? Qué rico que se pase volando, que se pase volando el día lunes, porque de a poco nos vamos acercando al 18. Para mí la fiesta la mejor del año, sí, chao lunes, fuiste. Hasta mañana, nos encontramos a las 10 de la mañana también con Horóscopo en FM2. Abrazo grande para ti, besos, chao chao.
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2: Faltan 4 minutos para las 12 del día.
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8: Bienvenidos y bienvenidas al momento que estabas esperando, Dedicados de FM2. Soy Vale Saini y por unos días me fui de vacaciones. ¿Quieres saber dónde estoy? Solo voy a decir que estoy esperando que me terminen de echar bloqueador en la espalda para ir a meter las patitas a un mar color turquesa. Pero las amigas no te abandonan, por eso preparé una selección con los mejores momentos del Dedicados para que sigamos compartiendo canciones, historias y mucho amor. Nos vamos de inmediato con tus canciones favoritas, siempre en la radio de los dos.

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2: Eso es así. Descubre tu destino. Este es el momento más importante del Dedicados. Y quiero que te atrevas, que no tengas miedo, solo que tengas mucha pasión. Llámame al 22-381-2046 o 2047. ¿Qué dirán las cartas para ti este día? ¿Aló? Hola. ¿Hay alguien por ahí?
3: Hola, ¿me escuchas?
2: Hola, te escucho. ¿Cuál es tu nombre?
3: Paola.
2: Ah, bájale un poquito el volumen a la radio, amiga.
3: Ahí le bajé.
2: Ahí le bajaste, ahí te escucho con claridad, qué bonito. ¿Cómo te llamas?
3: Mi nombre es Paola.
2: ¿Tu nombre es Paola, tía Paola? Ay, no, perdón, es que eso de uno le dan ganas de decirlo, de seguro te lo dicen. Qué básica. Sí. Oye, Pao. Sí, la Pao me dice así. Pao, ¿has llamado antes a la radio?
3: Primera vez.
2: Ay, no te puedo creer. Viste que siempre que contestamos el primer llamado, porque acá nosotros vemos qué contestamos y todo, entonces esto es el destino. Eso, por eso te preguntaba, qué rico. Oye, cuéntame, sí, Pao, ¿cómo está ahí?
3: Bien. Uh-huh. Bueno, emocionalmente he estado más o menos, así que ya. Por eso he vuelto el llamado.
2: Ya, pero vamos a estar mejor ya.
3: Bueno.
2: Es cosa de actitud y de darle con todo. ¿Quieres que veamos qué cartita ya te tira el oráculo?
3: Sí, porfa.
2: Ya. Nivel de angustia, ¿qué nivel estamos? ¿Te duele el corazoncito? ¿Te duele el pecho?
3: El pecho.
2: El pecho, sí. Bueno, eso se va, ¿ya? Se va, así que tenemos que tratarnos bien, ¿ya? Y amiguita linda, vamos entonces, vamos a respirar en tres. Vamos, respiremos. Eso, y bota bien fuerte, Pao. Ojalá esté todo cerrado, como este es tu momento de desahogo, ¿cachai? Ah, es como... Ah. Eso, eso. Muy bien, una más, lo estáis haciendo súper bien. Suelta las manos, ¿ya?
3: Ya.
2: Uno, dos. Dale. ¡Oh! ¿Viste? Nos vamos relajando, ¿no?
3: Sí, un poquito.
2: Ya, preciosa. Hazme la pregunta así lo más intencionada para que yo te la pueda leer. ¿Ok?
3: Ya, vale. Quiero consultar cómo voy a estar emocionalmente. De ahora en adelante, porque he estado con estos temas de crisis de ansiedad, crisis de pánico.
2: Ya.
3: Y quiero ver cómo voy a estar de ahora en adelante, que igual busqué ayuda, pero quiero ver qué dicen las cartas para mí.
2: Obvio que sí, pues, Pao. Desde ya te estamos limpiando y va a estar todo bien, no estáis solita, ¿bueno? Dime cuando quieres que pare para sacar tu cartita.
3: Ya.
2: Ya.
3: Ahora.
2: Ahora. Doble carta, doble carta. Mira, tu primera carta no puede ser buena, es extraordinaria, demasiado buena, ¿ya? 555 y tu mantra es soy optimista. Un cambio importante está a punto de llegar a su vida actual y cambiará la dirección de su camino. Sea optimista y manténgase positivo. Muy bonita carta.
3: Wow, genial.
2: No, genial. Y la carta que sigue es mejor, de verdad, porque es un número maestro. Quiere decir que estoy expandiendo. Cualquier cambio positivo o proyecto que esté considerando en este momento valdrá la pena. Amiga mía, todo va a ser luz para ti. Solamente cree en eso y nos encontramos la otra semana a la misma hora, ¿te parece?
3: Ya, vale, muchas
2: ya,
3: gracias.
2: Ya, te quiero y dale con todo. Eres una muy linda persona. Besitos.
3: Igual, besitos.
2: Chao. Ay. Y seguimos con la música en Dedicados de FM2.

0: 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Ya volvemos con lo mejor del Dedicados.
1: La temperatura en FM2 en Santiago,
0: 20 grados.
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0: Tranquila, golosa, que ya estoy de vuelta. Escuchas lo mejor de Dedicados en FM2, la radio de los dos.

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Seguimos juntas en Dedicados y te estoy preguntando cuál es la peor forma en la que alguien te puede terminar. Más 569-96-80-92-11. Ese es mi WhatsApp para que me mandes tu mensaje. Por aquí me dicen, buen día, Vale. Ups, me terminaron después de mi cumpleaños. No me respondió más el celular y no me habló nada. Luego en el Facebook se cambió el estado, situación soltero, pero agradecida por todo lo bello vivido. Y feliz actualmente soltera hasta nuevo aviso. ¡Ja, ja! ¡Golosa! Oye, también te escucho, obviamente, siempre. Por aquí dice Clau, que la voy a leer, pero también la estoy escuchando porque yo soy paranormal, ¿me entiendes? Vale, la peor forma de que terminen es con el ghosting. Lo encuentro espantoso. Te dejan con una ansiedad por semanas hasta que caes en cuenta de la realidad. A mí una vez me terminaron en un local de comida rápida, ya lo dije, y una vez también por teléfono. Un hippie zorrón místico de la Rayán me dijo como, vale, yo te dije desde el principio que yo no quería nada serio, y le corté, le dije, oh, ra, ra, ra, ra. Pero así es la vida. Seguimos con la música y tú sigues en FM2, obvio.

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0: 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Y tú quédate con nosotros que ya volvemos más intensas en Dedicados.
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0: 4 minutos faltan para la 1 de la tarde.
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0: Me extrañaste. 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

0: ¿Cuál es la peor forma en el que te pueden terminar? Estás en Dedicado si te quiero escuchar y leer. Obvio, al más 569-9680-9211. Háblame.
1: Yo tenía una relación súper linda con mi expareja.
0: Ya.
1: Llevábamos muchos años juntos.
0: Uh-huh.
1: Y de repente, de la nada, después que falleció mi abuelo, él me dejó de escribir, me dejó de hablar.
0: No.
1: Y yo de la nada encontré una foto de él con una chica y unos mensajes. Y yo le escribí y él me dijo de que ella no tenía la culpa, que yo no le dijera nada a ella.
0: Ay.
1: Y nunca más volvimos a hablar. Nunca supe qué pasó, qué hice mal o qué pasó. Nunca supe nada.
0: Qué heavy. Que heavy, que igual ahí yo leo mensajes como, ya, también es una respuesta que no te responda, pero igual esa incertidumbre nada que ver, po. Como que uno tiene que saber, ¿o no? Falta respeto, ya, me cayó mal. Connie, hola. Hola, FM2. Yo tuve un ex que me dijo que se iba a trabajar a Iquique. Pasaron un par de semanas y me pateó por teléfono. Quedé destrozada y con los meses volvió a buscarme, pero yo ya estaba en otra. Es que siempre vuelven. Bueno, perdió como en la guerra nomás. Sí, pues perdió como en la guerra, chao. Hola, Vale. Oli, la peor forma de terminar fue con mi ex. Llevábamos un año juntos y lo terminé en su cumpleaños. Lo terminé yo por andar de infiel. Me tocó aguantar como 2 meses solo para vengarme. Ya, pero bien. Seguimos escuchando tus canciones favoritas en Dedicados en la radio de los dos.

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0: 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Y lo mejor de dedicado sigue, pero a la vuelta de la pausa. Vamos y volvemos.
1: La temperatura en FM2 en Santiago
0: 22 grados.
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0: Y por dos entradas al cine en Dedicados te estoy pidiendo que te pongas bien creativa, como tú sabes. ¿Cuál es la mejor forma para pasar el frío? Es rico cuando uno se mete en la cara, o sea, en la cama y te tapas hasta los ojos y chao, modo avión. Más 569-9680-9211. Mientras está llegando la persona que te gusta, obviamente, po. ¿Aló?
1: ¡Mua! La mejor forma para pasar el frío cuando los hijos están en el colegio y el marido en el trabajo,
0: yeah,
1: es abrazar a los hijos peludos, a mi gatita y a mi perrita.
0: Oh,
1: ellos son mis guateros.
0: Sí, todo el rato. Te sigo escuchando.
2: Hola, Vale.
0: Hola.
2: Hoy yo lo que hago para el frío es un guaterito, una agüita calentita en los pies y en las orejitas un cuello de lana o de estos de polar.
0: ¡Qué rico!
2: Con eso estoy lista.
0: Muy rico. ¿Sabes lo que yo hago también? Yo preparo una rica carbonara. No, si no sé cocinar. Hola, buenas tardes. Soy Elizabeth. Para pasar el frío, dormir en cucharita. Ese calor es que me encanta. Soy bien golosa, Elizabeth. Hola, mi Vale, ¿cómo estás? Yo para el frío como mucho chocolate, pero del bueno. Con eso paso el frío, así calentito con marshmallow. ¡Ay, cacao! Saluditos, Vane. Besitos, Vane. Sigue mandándome tus mensajes. ¿Cuál es la mejor forma para pasar el frío? Más 569-9680-9211. Mientras tanto, seguimos con la música en Dedicados.

0: Terminamos por hoy con Dedicados de FM2. Yo sigo pasándolo bien en mis vacaciones, pero estoy feliz de seguir acompañándote. Espero que hayas disfrutado de cada canción y cada historia tanto como yo. Te mando un abrazo enorme y ahora sí, me voy a meter las patitas al mar. Soy Vale Saín y nos encontramos muy pronto, siempre en la radio de los dos.
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0: 3 minutos faltan para las 2 de la tarde.
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0: 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En Santiago,
1: 23 grados.
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1: 4 minutos faltan para las 3.
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Igual que Silk Sonic con Leave the Door Open en la radio de los dos.

0: la temperatura en FM2. En Santiago,
1: 24 grados.
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1: 2 minutos faltan para las 4.
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4: ¡Hola, hola, hola!
5: Oye, ya no hay gente en la calle. ¿Cómo están mis conectadas y mis conectados? ¡Joder! Hay un espíritu dieciochero, poquito auto, poquita gente, harto calor, está con mote, con huesillo. Y hoy te voy a dar dos opciones. Y tú tienes que votar por tu favorita en un audio, por supuesto. Es como el verso musical, pero dieciochero, bueno, bueno, wey. ¿Qué prefieres tú? Ahí te iré contando, sí, ahí te voy a ir dando las opciones. Y ojo que si participas, entras al sorteo de entradas dobles para la fonda de todos aquí en la radio con todos nosotros. ¿Cuándo es? Es este jueves 17 y ¿sabes quiénes van a estar? Imperdible, a Santa Feria, Sinaca, Alanis Lagos, entre muchos otros. Y 3x7, 21. Oye, va a estar buenísimo, habrá comida, cositas para tomar. Pato Marsh, ponte tú. Así que guarda mi número y prepárate.
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5: Oye, ¿qué preferirá Kid Voodoo? ¿Bailar una cueca o tomarse un terremoto mientras escucha una canción triste? Oh, yo creo que la segunda, cuando son las 4:04, confortas pero dañas, te da la bienvenida a un nuevo Conectados.

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2: Más 56996809211. Prepárate para opinar. ¿Estás lista? ¿Estás listo? Aquí en Conectados, escuchamos tu voz cuando ya son las 4:12. Yo te pido que elijas entre dos opciones. ¿Y cómo estabas? ¡18 chavos! Por dos entradas a la fonda de todas aquí en la radio. ¿Qué prefieres tú? Oye, además, ¿está bien de Santa Fe?
3: Si estoy contigo, vuelvo
2: a Santa Feria, Santa Fe. Yo, ¿qué? No, yo venía con mucha fe, te decía Marce. Yo vengo con mucha fe ese día porque va a tocar Santa Feria. Ya, ¿están listos con el teléfono? Porque la pregunta es, ¿tú prefieres Sullivan con Mayo o con Pedre? Mándame tu audio ahora al más 569-96-80-92-11. ¿Sullivan con Mayo o con Pedre? Yo con Pedre todo el rato, un pebrecito bien chileno, mi chica ahí, que pique, con harto ajo. Pedre y Mayo, no escucho que un poquito mucho. Igual cuando uno anda golosa, cuando uno se pone golosa, igual con las dos, igual nomás. ¿Qué tal?
4: Hola, hola, Elvira.
2: Hola.
4: Uy, uy.
2: Uy, uy.
4: ¿Quién es chileno?
2: ¿Ya?
4: Choribán con Pedro, bien, ahí, picante.
2: Eso,
4: con su buen terremoto.
2: Eso.
4: Saludos.
2: Besitos, amigo, muy bien. Yo como la digo.
5: Hola, Elvira.
2: Hola.
5: No pueden ser con los dos porque me gusta tanto con Mayo como con Pedre.
2: Ya,
5: pero en este caso nos vamos por el Pedre.
2: Oye. Eso, me gusta.
5: Yo con harto Pedre, harto, pero uy, que te pique.
2: Eso.
5: Hasta el alma, hasta el otro día.
2: Hasta el alma, me gustó también. Que te pique hasta el alma.
6: Hola.
2: Hola.
6: Mira, yo soy golosa, la verdad, y a mí me gusta con Mayo y con Pedre. Eso. Así que nada con cosa aquí. Uy, uy.
2: Nada de pobreza, amiga, muy bien.
5: Pero eso no se pregunta por chiquilla. Eso. Tiene que ser con Pedre y Mayo, por supuesto. O todo o nada.
2: Como la Marcelita que le gusta con las dos, ¿viste? Golosa.
6: Oiga, pariente, ¿cuándo el choripán ha llevado mayonesa?
2: Eso, ¿cierto,
6: con
2: pariente?
6: Pedre y bien picantito. Ojalá con merquén.
2: Uy, uy. Uy, uy, con merquén. Qué buena idea, me encantó.
7: Elvira, pero todo el rato choripán con Pedre. ¿Viste? No hay otro.
2: No hay otro.
7: Cariños.
2: ¡Ganó el choripán con Pedre, entonces! Muy bien, mis amigas, mis amigos y mis amigas de Conectados. Gracias por sus audios. Vamos a seguir jugando para que vengas a la fonda de la radio este día jueves 17 y veas a Sinacá, Santa Feria y varios artistas más. Obvio, más 569-96-80-9211. Y te espero yo también. Bueno, ahora seguimos con la música. Y no, ella no viene este jueves a la radio, pero sí al Estadio Nacional en enero. Ahí suena Karol G, Amargura, en la radio del amor.

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3: Y sí, quedan solo 2 semanas para verlos en el Santander Arena. Por eso hacemos la previa aquí. Oye, ¿te acuerdas que este era el himno de las teleseries? Eres mi tesoro, suena en Conectados.

Rosalía y Loli Bahía se dieron un besito en público en el US Open. Eso confirmaría un romance que llevaba meses como rumor. Reliquias suenan conectados 4:24.

0: Y con Rosalía hacemos el primer corte comercial en esta tarde de día, lunes 14 de septiembre, semana cortita, qué rico. Esta semana comienza el 18, así que nos vamos con buenos datos y consejos. 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Buenos datos y consejos, y aprovecho de mandarle un saludo de Esteban para Vicky, que hoy es su cumpleaños, así que un gran abrazo para ella, es lo que dice entonces Esteban. Hacemos un corte y ya volvemos.
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0: En Santiago, 25 grados.
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9: 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Hey, Dada, may you love me. 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
1: Y como comenzamos la mejor semana del año, la semana 18era, en honor a la patria, decidiremos con qué canción nacional nos desenchufamos hoy día. ¿Cuál es la primera opción, Don George?

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0: 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Mientras tanto, quiero mandarle un saludo especial a Darcy Medina, que está cumpliendo 8 añitos y nos va escuchando en la micro. ¡Felicidades, Darcy! Que cumpla muchos años más. La micro, por favor, apláudala y denle un abrazo cumpleañero. Y para ti te dejamos con Sabrina Carpenter. Expreso, suena en Conectados.

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1: ¡Ay, ay, ay! 4:44. Y yo sigo sorteando entradas para la fonda de todos. Aquí, en Prisa, mi día. Y sé que quieres partir bien el 18. Por eso ahora vas a tomar tu teléfono. Sí, y me vas a decir al más 569-9680-9211. ¿Qué prefieres? ¿La empanada de pino al horno o frita? ¡Llámame! Al más 569-9680-9211. Te recuerdo, quienes vienen a nuestra fonda, Alanis Lagos, Santa Feria, Sinaca, 3x721 y varios más. Habrá comida y cosas exquisitas para tomar este día jueves 17 de septiembre. Tiki, tiki, ti. ¡Hola! Oye, para la empanada, a mí me gusta la empanada de pino, pero ¿sabes qué? Me gusta frita. Me gusta la fritanga a mí. Aunque después me arrepienta, no importa. Igual se vuelve jugosa, corre el churro, aquí el chorrito por el codo. Jugosita, deliciosa y fritita. Así me gusta a mí. ¿Y qué tanto? ¿A ti cómo te gusta? ¿Qué prefieres? ¿Al horno? No, mándenme audio, ya les dije, pues chiquillos, enchúfense, pues me están escribiendo, ¿no? La cuestión es con el audio, más 569-96-809211. ¿Cómo prefieres la empanada de pino? ¿Al horno o frita? Te repito, mi WhatsApp. ¿Cómo mandáis mandando mensajes escritos? Pues enchúfate, enchúfate, enchúfate. Te recuerdo entonces quienes vienen a Alanis Lagos, Santa Feria, Sinaque, 3x7.
2: Tiene que ser al horno. Totalmente al horno. O sea, empanada frita, no, no, no. Le quita todo el gusto. Tiene que ser al horno, sí o sí.
1: Al horno.
3: Hola, Elvira.
1: Hola.
3: La empanada de pino tiene que ser frita.
1: Eso digo yo, po. Eso.
4: Con la empanada sí tiene que ser frita.
1: ¿Viste?
4: Porque al horno se come todo el año. Frita solo va al 18.
1: Es verdad, ¿cierto? Pienso lo mismo.
5: Hola, Elvira.
1: Hola.
5: A mí me gusta la empanadita de horno con pasta, ¿ya? Con huevito, con aceituna. No, ¿ya? Así. Me encanta. Maravilloso una empanadita de horno.
1: Es verdad, también, pero sí. Ya, pero me gusta más frita, pero te entiendo, amiga, muy bien.
6: La de pino FM2,
1: ¿sí?
6: Siempre al horno con una coquita. Muy rico, muy rico, muy rico.
1: Fonda Coca-Cola, por supuesto.
7: Elvira. No, tiene que ser frita o si no, no vale.
1: ¿Cierto? Yo pienso lo mismo.
7: Después nos da cargo de conciencia, pero sí, de pino hasta y frita.
1: Oye, está peleada la cosa, cariño, para ti.
8: La empanada
1: tía,
8: tiene que ser al horno, pero no, no es barro.
1: ¡Eso! Tenés razón, macho.
9: Como mi mamá dice que yo siempre soy atravesada, la de la frita. La frita y la queso. Y la que soporte. Frita, totalmente. Frita, frita, frita. Me gusta la fritanga. Amo la fritanga.
1: Amo la fritanga. Amo la fritanga. Oye, muchas gracias. Oye, ganó la empanada frita. Sí, viste. Claro, que tiene que tener su... Mira, uno necesita la fritura para pasar el 18 entre el terremoto y los jugos que tenemos. Seguiremos jugando. Estamos haciendo nuestro propio ranking de qué cosas preferimos para las fiestas patrias. Así que puedes participar por entradas además a nuestra fonda. Mientras tanto, seguimos con la música con nuestras voces nacionales. Es Javier Amena con Luz de Piedra de Luna en la radio de los dos. A todo eso, la luna de ayer, hermosa.

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0: 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Hacemos un corte breve y seguimos con más de Conectados.
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0: Un minuto para las 5 de la tarde.
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0: Lo más reciente de Dani y Belinda nos tiene en llamas. Dolce Vita en la radio del amor.

0: Los 11, cueca o cumbia, cueca o cumbia,
1: cumbia.
2: Para una buena fonda, ¿ya?, tiene que haber cueca y cumbia.
0: Ah, es verdad.
2: No puedo elegir entre esos dos.
0: Es
2: no puedo,
0: difícil.
2: No puedo.
0: Pucha, difícil.
3: Hola, hola, Elvira. Hola. No hay primera sin segunda.
0: ¡Éjale!
3: Así que cueca.
0: Claro.
3: Cueca, cueca.
4: ¡Uy, uy!
0: ¡Uy, uy!
3: ¡Aro, aro, aro! ¡Vuelta!
0: ¡Eso!
4: ¡Cueca todo el rato, pero no entre mares, por favor!
0: Se enojó el amigo, ¿qué pasó? Sigue mandándome tus audios, más 569-96-80911, cueca o cumbia.
5: Hola, Elvira, aunque hola, no la sé bailar, me gusta escuchar cueca.
0: Cierto, es bonita. Bueno, oye, ¿y curso para todo?
6: Elvira, yo ni sé bailar cueca, así que cumbia.
0: ¡Ah!
6: Bailoteo ahí.
0: Nunca es tarde para aprender a bailar cuequecita, pues. Va ganando la cumbia, parece, ¿ah? ¿Eh? Ay, me gusta la cueca, po.
2: Cueca.
0: Cueca.
2: Cumbia. H. Reggaetón. Karaoke.
0: Pues vaya, a todas. Eso, a todas decís tú. Eso. Oye, muy bien. Vamos a seguir con esta dinámica. Aún queda una oportunidad más, sí, así que guarda mi número y prepárate para enviarme un audio inmediatamente al más 569-96-809211. Y esta no será la canción de la rosa con el clavel, pero sí es Rosas de la Oreja de Van Gogh, que ya suenan conectados.

33 años, celebramos el cumpleaños de la legendaria Amy Winehouse, una amante del jazz. ¿Cuántas veces quisiste hacer su peinado? Es Back to Black, aquí en FM2.

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1: En fiestas patrias se nos puede olvidar que también necesitamos descansar. Entre asados, fondas, carretes y trasnochar varios días seguidos, nuestro cuerpo puede pasar la cuenta. Por eso un dato saludable para este 18 es no descuidar el sueño. Aunque tengamos panoramas todos los días, intenta mantener horarios de descanso lo más normales posibles y darte tiempo para recuperar energía. Y ojo que dormir bien también es parte de disfrutar. Si acumulamos varias noches de poco sueño, podemos sentir más cansancio, estar de peor humor y tener menos energía para seguir celebrando. Así que entre cueca, terremoto y asado, también hay que hacerse un espacio para dormir.
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0: entonces podrá ver a estos artistas. Quiero decir, Romeo Santos y Prince Royce, el 20 de septiembre. No queda nada en el Estadio Monumental. Y hacemos el último corte comercial. Habla bien, Elvira. 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Ya lo sabes entonces. Nos vamos al último corte. Recuerda votar en el verso musical que está alojado en las historias de Instagram, @fm2. Está peleado, eso nomás te digo. Vamos y volvemos.
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0: En Santiago 25 grados, en Valparaíso 19 grados.
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0: No, no, ya te dije que no hay nadie más. Eres solo tú, Sebastián Yatra, en Conectados.

0: 0911 por entradas a la fonda de todos que se hace aquí mismo en Prisa Media. Junto a Larry Lago, Santa Feria y entre otros, Sinaca, manda tu audio a Conectados. Más 569-9680911, ya sabes, audio, ¿qué prefieres para este 18? ¿Fonda o asado familiar? Mándame tu audio ahora ya, al más 569-9680911, te quiero escuchar, quiero saber tu opinión. Yo, mira, yo estoy en una época full fonda, y ahora, full casa, aquí están medias carosia, ¿eh? Además que los fonderos, perdón que lo diga, siempre andan lloriqueando, como que le fue mal todo el rey. Ya están llenas las fondas. Así que si me hacen un descuento, fonda.
1: Hola, Elvira. Hola. Asado familiar todo el rato.
0: Asado familiar. Vamos,
1: fonda, tiqui, todo pasando.
0: Claro, la buena cueca.
1: Por aquí.
0: Eso, me gustó. Por aquí. ¿Qué prefieres tú, fonda o asado familiar, amiga, amigo? Más 569-9680921.
2: Hola, Elvira. Hola. Asado familiar.
0: Ya. Asado familiar. Ahí también se puede bailar cuequita con la familia, claro.
3: Hola, yo prefiero asado familiar ya. Todo el rato porque los niños están chicos, entonces es las fondas cuesta más que estén al lado de uno, mucha
0: es
3: gente.
0: Cierto. Muy verdad.
3: Y prefiero así como más familiar, pero más solo violita. Por eso, sino también me iría todo el rato por la fonda.
0: Yo me acuerdo cuando.
4: Hola, FM2. Hola. Yo prefiero asado.
0: Ay, amigo, muy bien, amiguita. Oye, me acuerdo cuando era chiquitita, yo me iba al Parque O'Higgins con mis papás, po. Uy, las cosas que uno veía. Oye, muchas gracias a todas y a todos por participar. En un rato más daré a los 4 ganadores de las entradas. ¡Sí! Nos rajamos hoy día porque estamos en modo celebración. Ya, pero mientras tanto quiero que cambiemos de ambiente, George, ¿puede ser? Ah, y ahora sí. Es que FM2 somos buenos para el terremoto y las empanadas, pero somos expertos también en amor. Give Me Love de Sheeran suena en la radio. Ay, del amor.

0: Será de ti. Y hoy comienza la segunda patita de conciertos de Morat en el Santander Arena. Cuando son las 5:43 minutos, quiero decir, estás aquí en Conectados y te cuento que hoy día, mañana y pasado es lo último de Morat en Chile. ¡Oh, qué pena! ¡Qué lamentable! ¿Vas a verlos hoy día? Entonces pon mucha atención. Te recuerdo que las puertas del recinto abren a las 6 de la tarde y el telonero a las 19:30. ¿Y sabes quién es? Laró. Es un cantante de unos 30 años, muy de la onda indie pop. Y a las 9 sale Morat con su cuarto show de 6 en el Santander Arena, como te comentaba. Así que calentemos motores para este cuarto show de Morat y sigamos cruzando los dedos para que se queden al menos a una fondita, digo yo, que venga para acá, para la radio. Su parque O'Higgins, digo yo, está al ladito. Morat está al lado. Es llegar e ir. ¿Ah? Me gusta esta parte de esta canción. A ver cómo dice. ¿Cómo te atreves a volver? Así mismo vamos a estar hoy día junto a Morat, pero ahora suena otra canción. Besos en guerra, suena junto a Juanes, aquí en Conectados.
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la radio. Hoy tú mandaste tu audio diciendo que preferías. Tú votaste por choripán con pebre en vez de mayo, empanada de vino frita en vez de la de horno, cumbia en vez de cueca y asado en casa en vez de fonda. Aunque sí, igual está media pelea la cosa, ¿cierto? Tú participaste y

0: Pero eso no se pregunta, por chiquilla. Tiene que ser con pebre y mayo, por supuesto, o todo o nada.
1: Bueno, como mi mamá dice que yo siempre soy atravesada, la de la frita y la queso, soporte. Frita, totalmente. Frita, frita, frita. Me gusta la fritanga. Amo la fritanga. Saludos.
2: Cueca, cumbia, H, reggaetón, karaoke.
3: Hola, yo prefiero asado familiar todo el rato porque los niños están chicos, entonces las fondas cuesta más que estén al lado de uno, mucha gente, y prefiero así como más familiar, pero solo por eso, sino también me iría todo el rato por la fonda.
4: Excelente, felicidades a todas, ganaron las entradas para venir a pasar los Yanchos, Yanchos, Yanchos con nosotros este 17 de septiembre con toda la radio, junto a Santa Feria, Alanis Lagos, Ignacio Ormazábal, 3x721, Sinaca y otros artistas que vienen a darlo todo aquí a Prisa Media. Nos vamos a poner en contacto con ustedes ya. Les cuento que hay 25 grados en Santiago, está muy primaveral la tarde, está clarito afuera y con este clima me despido de ti. Soy Elvira Cristi. Y nos volvemos a escuchar hasta mañana. Chao, chao.
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4: Un minuto para las 6 de la tarde.
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14: Es mi agrado informar de que hay 25 grados en Santiago, Besti. Ya se siente septiembre y la primavera con todo. ¡Chao, invierno! Al menos estos días, porque se supone que el fin de semana llueve. Pero no importa, porque acá igual estamos felices, porque ya estamos en cuenta regresiva para nuestro amado 18 de septiembre. Así que obviamente hoy tenemos concurso. Puedes ganar unas entradas a la Fonda Doña Florinda para este viernes 18. Así que atenta. Te doy la bienvenida a una nueva tarde en Voy Contigo y la comenzamos con toda la energía, porque Polima West Coast y Paloma Mami ya nos hacen bailar con Ultra Solo Remix en FM2 a las 6:03.

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0: Ciclistas lo pierden todo. El Parque Metropolitano de Santiago inició la fiscalización con pistolas radar para cursar multas de hasta 358.605 pesos a los ciclistas que superen los 30 kilómetros por hora en el Cerro San Cristóbal.
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0: Michi VIP o nada. Metro de Santiago anunció el lanzamiento de una edición especial de la tarjeta VIP con motivo de las fiestas patrias. Pero los usuarios siguen pidiendo la Michi VIP. La tarjeta 18era ya está disponible en 10 estaciones de la red.
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0: El ojo que todo lo ve te está buscando. Chilevisión confirmó que las postulaciones para inscribirse a la tercera temporada de Gran Hermano Chile ya están abiertas para todo público.
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0: 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Hay 25 grados en Santiago y ya nos está pareciendo Hawái. Maluma nos vino a buscar a Voy Contigo, el react del día de FM2.
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2: Ahora sí, el 18 está a la vuelta de la esquina. Y si tú quieres ganarte una entrada a la Fonda Doña Florinda, este es tu momento. ¿Cuánto sabes de tu propia cultura, de tu país? Ahora te pondremos a prueba. Yo te voy a hacer tres preguntas de cultura general y te voy a dar las alternativas. Tienes 5 segundos para responder y si aciertas las tres, ganas las entradas. Así es que llámame ahora al 223-81-2046 o 2047. 223-81-2046 o 2047. Aló, ¿cómo te llamas?
3: Hola, Natalie.
2: Hola, Natalie. ¿Estás lista?
3: Sí.
2: Listo. ¿Qué se conmemora oficialmente el 18 de septiembre? A. La firma del Acta de Independencia. B. La primera Junta Nacional de Gobierno. O C. El combate naval de Iquique.
3: La B.
2: ¡Correcto! ¿Cómo se llaman los recintos temporales tradicionales donde se come, bebe y baila el 18? ¿Quintas, ramadas o fondas o retretas?
3: La B.
2: ¡Correcto! Dame un segundo que estoy aquí buscando mis preguntas porque sabéis que están muy fáciles. A ver, ¿cuál es la principal diferencia entre chancho en piedra y pebre? A. El primero se muele con mortero. B. El primero tiene ají. C. El primero tiene tomate y se muele.
3: B.
2: ¡No! ¡Incorrecto! Muchas gracias por haber participado. Llámame ahora al 223-81-2046 o 2047. Hola, ¿cómo te llamas?
4: Hola, Teresa.
2: Hola, Teresa. Ya, tres respuestas correctas para ganar las entradas a la fonda. ¿Estás lista?
4: Sí.
2: Listo. ¿A qué parte del cuerpo le dicen pupo en el norte? A. Ombligo. B. Nalga. C. Tobillos. 5, 4. ¡Correcto! ¿Quién dijo al abordaje, muchachos? A. Bernardo O'Higgins. B. José de San Martín. O C. Arturo Prat.
4: Arturo Prat.
2: ¡Correcto! Una más. ¿Qué es el chimbombo? ¿Lo que usan los chinchineros para tocar música? ¿Un bidón de plástico con vino y jugo? ¿Una garrafa de vino?
4: Una garrafa de vino.
2: ¡No! ¡Incorrecto! No. Muchas gracias por haber participado. Ya, uno más. Uno más. ¿Aló?
5: Aló, hola.
2: Hola, ¿cómo te llamas?
5: Evelyn.
2: Ya, Evelyn. Pregunta número 1. ¿Cuántos volcanes tiene Chile? A. Más de 500. B. Más de 1000. O C. Más de 2000.
5: B.
2: ¡No! ¡Incorrecto! Vieron, está bueno nuestro concurso, pero por ahora les vamos a dar un break para que se relajen y vuelvan a la segunda patita de este concurso para ganar las entradas a la fonda. Así es que nos vamos a quedar con ella, la única e incomparable Adele. Rolling in the Deep llega a FM2 al React del Día.

0: 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Y a la vuelta tenemos una invitada especial y luego seguimos jugando a nuestro concurso de cultura general por entradas a la fonda Doña Florinda. Así es que atentos.
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0: 25 grados en Santiago.
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2: Siempre he tenido curiosidad por saber cómo viven las fiestas patrias los extranjeros que viven en nuestro país. De nacionalidad dominicana, pero con un corazón chileno y oficialmente certificada como chilena por una compañía telefónica. Milena Martínez, bienvenida. Más conocida como Soy el Santo Afro en redes sociales.
3: ¿Cómo estás?
2: Muy bien, feliz de tenerte acá.
3: Ay, estoy muy feliz. Sorprendida y feliz.
2: Muchas gracias por haber venido. Oye, tú llevas ya 13 años en Chile. Sí. Para quienes todavía no te conocen, cuéntanos un poco sobre tu comunidad en redes sociales, cómo surgió y por qué estás en nuestro país.
3: Ay, a ver, primero, pero ¿por qué estoy aquí? Yo llegué a Chile por amor.
2: Muy bien.
3: Pero no, no me voy a poner a contar esa historia porque podría hacer otro programa entero para eso.
2: Te invitamos de nuevo.
3: Básicamente empecé a hacer contenido en redes sociales enfocado como a madres de niños afro para que aprendieran a cuidar su cabello. Y por ahí no embalamos y me di cuenta que ya era un tema cultural, no era un tema de cabello. Empecé a hablar de cultura chilena, o sea, de cultura afro que se mezclaba con la cultura chilena. Encontré un nicho interesante por ahí. Y prendió.
2: ¿Y encontraste una comunidad dominicana o inmediatamente te fuiste por una comunidad chilena?
3: No, yo fui por una comunidad caribeña en general, porque la comunidad dominicana en Chile es muy chica. Yeah. Entonces era como más colombiana, que era un poco más grande. Y para mi sorpresa eran más madres chilenas. Mira, las que tenían curiosidad, porque también había muchas madres chilenas con niños afro. O por adopción o claro, por otro motivo, y no sabían cuidar el cabello. Entonces claro, ese era muy público, que era un público que tampoco sabía que existía en tanto volumen. Y fue súper interesante también porque fue como volver a cuando yo estaba chica. Uh-huh. Y empecé como a cuidar mi cabello o a entender cómo funcionaba mi cabello y poder transmitirlo a otras personas era mágico.
2: Y además que las chilenas siento que nos cuidamos mucho el pelo también, ¿o no?
3: Las chilenas se cuidan mucho el pelo.
2: ¿Sí? Sí. ¿Qué cosas te sorprendieron de nuestro país que a lo mejor te imaginaste antes de venir, pero llegaste y fue como, oh, wow, ya estoy aquí?
3: Honestamente, yo creo que el chileno subestima lo que se conoce de Chile fuera.
2: Mucho es poco.
3: Es un montón. O sea, nosotros, por lo menos en República Dominicana, antes de yo venir a Chile, sabía un montón de cosas de Chile. Uh-huh. Jamás me imaginé que iba a abrir en Chile, pero
2: sorpresas de la vida.
3: Sorpresas de la vida. Pero sabía un montón de cosas de Chile. Aparte de que, bueno, el país más largo y que hace frío y un montón de cosas. Sí sabía que era un país mucho más ordenado, más cuadrado para sus cosas, que también tiene que ver con un tema geográfico. Sí. Con el tiempo aprendió sobre eso. Y llegué y tampoco, o sea, sí, el choque cultural fue brusco, pero tampoco fue tan difícil.
2: Somos bien silenciosos nosotros igual, como que nos gusta eso.
3: Son silenciosos, pero el chileno yo creo que se hace el duro y en el fondo es súper simpático.
2: ¿Cierto, al menos, que lo somos?
3: Sí, al menos yo me he encontrado con eso. Sí, es como medio tímido al principio, pero tú le das un poquito de la mano y te agarraste el hombro.
2: Es verdad, es verdad. Oye, ¿qué te costó entender quizás sobre nosotros?
3: Ay, el acento primero fue.
2: Ah, bueno, sí. Pero tú también entendernos a los dominicano no es fácil.
3: Tampoco.
2: Con el que lo que.
3: No, que lo que, como tú estás, mamón.
2: Claro, es difícil.
3: Es súper difícil, pero no, sabes que el acento me costó, uh-huh, no me costó tanto porque como tenía mucho tiempo con Felipe, mi marido, que es chileno, durante esos 3 años que estuvimos como novios, como que ya tenía que entender, o sea, aprendí.
2: A la fuerza.
3: Y yo creo que lo que más, puede ser que lo que más me costó fue adaptarme al clima, uh-huh, a una ciudad mucho más grande. Imagínate que yo soy de la ciudad de Santo Domingo y Santo Domingo es relativamente como Viña.
2: Claro.
3: Y mudarme en una ciudad como Santiago, que más encima estructuralmente es completamente distinto.
2: Oye, conversando a propósito de la fuerza del amor, antes de que sigamos nosotras hablando sobre estas diferencias culturales dominicanas y chilenas, te voy a invitar a que escuchemos a uno de tus compatriotas, al gran Juan Luis Guerra con Luis Fonsi. Llegaste tú a FM2, llegaste tú a las 6:40.

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2: 6:44 minutos y seguimos conversando con Milena Martínez, arquitecta, creadora de contenido dominicana que ya tiene alma chilena. Mile, quiero saber cómo vas a celebrar estas fiestas patrias y también si tus hijos se sienten más chilenos o más dominicanos.
3: Uf. Mira, las fiestas patrias de año van a ser donde siempre, donde mi suegra. Es en la fonda de Anita. Así.
2: Me encantó.
3: Mi suegra es la dueña de la fonda. Me encima cumpleaños en la semana previa al 18 y hacemos como el arranque desde ya.
2: Ay, qué entretenido.
3: Y nos vamos para allá. Y se junta toda la familia ahí. Y mis hijos, yo tengo una dualidad muy interesante. Porque yo tengo una hija muy chilena.
2: Ya.
3: Y un hijo muy dominicano.
2: ¿Cómo así?
3: Siendo que ambos nacieron en Chile, pero ellos se identifican más con un país y con otro.
2: Ah, mira.
3: Amalia es súper chilena. Cuando estaba chica yo decía, no, esta niñita es dominicana, porque movía la cadera y decía, mamá, mamá, no sé qué. Y de repente como que fue cambiando y le gustaba el rock. Y yo dije, Y los pies como que se le empezaron a poner medio chuequillo y como que ya la salsa no le salía muy bien. Era como que no. Y de repente tuve a Vicente y también como de actitud.
2: Ya.
3: Ella es como más ordenadita. O sea, no sé si ordenada, pero como más.
2: Más demure.
3: Sí, es como una persona más profunda.
2: Ajá.
3: Mi otro hijo es completamente dominicano. Ese niñito respira Caribe, habla fuerte, tiene una forma como desbordada de comportarse. Y él dice: yo soy chileno, pero yo soy también dominicano. No es que Amalia no lo diga, ella lo dice, pero Vicente como que se siente más orgulloso de eso.
2: Oye,
3: cosa.
2: Cuando ustedes vuelven a República Dominicana, ¿te dicen que tú hablas como chilena? ¿Se te salen de repente
3: algunas
2: palabras nuestras?
3: No, jamás. Lo que pasa es que yo tengo un chip activado.
2: A ver.
3: Claro. No, es que para eso tengo que hablar con alguien. Si yo llamo a mi mamá y la escucho, yo automáticamente cambio a chip dominicano. Es una cosa y le
2: a
3: pasa...
2: A ver, pero ¿no puedes cambiar ahora el chip dominicano?
3: A ver, pregúntame algo, a otra cosa.
2: Ya. ¿Cuál es tu comida favorita dominicana?
3: Mi comida favorita es sancocho.
2: ¿Sancocho? ¿Y de qué es el sancocho?
3: El sancocho es una mezcla de plátano, yuca, carne, longaniza, verdura.
2: Verdura.
3: Verdura.
2: Me encanta, como que la R no la pronuncian.
3: Verdura. Pero ojo, que yo soy del sur, entonces yo arrastro la R.
2: Arr.
3: Yo digo carro.
2: Ajá.
3: Verde.
2: Oye, ¿no tendrá un amigo
3: mi
2: dominicano
3: amor
2: por ahí para presentarme?
3: Mi amor. De donde yo soy no decimos mi amor, decimos mi amor.
2: Acepto, acepto. Oye, ¿cómo te sientes ya con este reconocimiento de chilena?
3: Ay, no lo puedo creer porque encima me lo dio la gente.
2: ¿En serio?
3: Sí, y se siente muy bonito porque al principio yo no sé si me sentía, yo no me sentí chilena de inmediato. Mi proceso de adaptación igual fue largo. Y yo insisto, yo nunca voy a dejar de ser dominicana y sobre todo por una cosa como de hacer que mis hijos tengan como que se pueda perpetuar la cultura dominicana en ellos. Yo me sentía con la responsabilidad de ser lo más dominicana posible.
2: Lógico.
3: Y con los años, yo creo que por haber venido a Chile sin ninguna red de apoyo, solita, muy chica, fue imposible que no se me pegara lo chilena. Y empecé a tener, de hecho empecé a comportarme como chilena y a valorar muchas cosas de la cultura chilena, de cómo funcionaba la ciudad, el cierto tipo de orden que tiene el chileno.
2: Y nuestras palabras también.
3: Las palabras. Yo no puedo vivir sin este cachai.
2: Bueno, justamente quiero que juguemos una dinámica porque yo voy a decir algo chileno y tú me dices el equivalente en dominicano.
3: Vamos.
2: Po.
3: Ay, Dios. No, no tenemos nada.
2: Nada.
3: Nada. Pal po es como... No.
2: Fome.
3: Aburrido.
2: Oh, qué aburrido.
3: Aburrido.
2: ¿Polola o pololo?
3: Novio.
2: Carrete.
3: Oh, el teteo.
2: El teteo. Uy, el party, ¿no?
3: Teteo, el party. No, porque party como más puertorriqueño. Ah. Como el carrete en dominicano, el teteo.
2: Bacán.
3: Cool.
2: ¿Cachai?
3: No, tampoco.
2: ¿Qué difícil la vida sin cachai?
3: No, es que yo, por eso, yo ahora no sé cómo se vive la vida sin cachai.
2: ¡Al
3: es como,
2: tiro!
3: Al tiro, rapidito, ahora ya.
2: Andar pato.
3: Ay, en olla.
2: ¿En goya?
3: En olla, en olla, olla. En olla, imagínate la olla,
2: ¿ya?
3: En olla.
2: Y hágame una vaca.
3: Dios mío, estoy tan chilena que ni me acuerdo.
2: Por eso eres certificada como chilena. Mile, ¿cuáles son tus redes sociales? ¿Dónde te pueden encontrar?
3: Soy el Santo Afro en Instagram, en TikTok y demás.
2: Me encantó. Así que toda la comunidad que quiera sumarse a este perfil de esta chilena dominicana o dominicana chilena, son bienvenidos. Muchas gracias por haber venido.
3: Gracias a ti por la invitación.
2: Nos vamos a quedar ahora con otro caribeño que no tiene igual. Bad Bunny, por supuesto, con su baile inolvidable a las 6:49 en FM2.

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1: 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Nosotros en breve vamos a seguir jugando para que tú te ganes esas entradas a la fonda. Así que ponte a estudiar ahora Cultura General Chilena, ya volvemos.
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1: 3 minutos para las 7 de la tarde.

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14: Se acerca la primavera y sus flowers. Es Miley Cyrus en FM2 a las 7 en punto. 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
2: El 18 está a la vuelta de la esquina y si quieres ganarte entradas a la Fonda Doña Florinda, este es tu momento. ¿Cuánto sabes de cultura general de tu propio país? Te voy a poner a prueba y te voy a hacer tres preguntas. Tú tienes que responder tres preguntas correctas y tienes solo 5 segundos para cada una, ¿ya? Así es que llámame al 223812046 o 2047 para ganar tus entradas al cine. No, al cine, a la Fonda. ¿Aló? Hola, hola, hola. Hola, ¿cuál es tu nombre?
3: Me llamo Lili.
2: Hola, Lili. Ya, ¿preparada?
3: Totalmente preparada, emocionada con todo. Vale.
2: Me encantó. Ya, ¿qué es el chapalele? A, un tipo de curanto. B, una masa de papa y harina. O C, el tipo de piedra que se usa para el curanto.
3: Una masa de papa y harina, ¿la ves?
2: ¡Correcto! ¿Cómo se llamaba el primer presidente de Chile? A, Manuel Blanco Encalada. B, Mateo de Toro y Zambrano. O C, Bernardo Higgins. 5, 4, 3. Sí, correcto. Una más correcta estás. ¿Qué animales aparecen en el escudo nacional? A, un pudú y un cóndor. B, huemul y una loica. O C, huemul y cóndor.
3: Huemul y cóndor, huemul y cóndor.
2: ¡Correcto! Te ganaste las entradas para la Fonda.
3: Cumpleaños.
2: ¡Ay, feliz cumpleaños! ¿Es tu cumpleaños hoy día?
3: Sí, cumplo 27 años.
2: ¡Ay, felices 27 años! Un regalito para ti. No te olvides de hablarnos al WhatsApp para poder mandarte tus entradas, ¿ya?
3: Ya, te hablo al tiro. Muchas gracias.
2: Un besito. Disfruta tu día. ¡Chao! ¡Ay, ganó en su cumpleaños! ¡Me encantó! Quedémonos ahora escuchando entonces a Princesa Alba, artista nacional. Esto es Amor Verdadero en FM2.

Mon Laferte confirmó su tercer Tiny Desk. ¡Qué maravilla! Un artista incondicional, al igual que Kid Voodoo. Ya lo escuchamos en Voy Contigo.

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2: Debo decir que un agrado que haya salido casi todo el mundo ya de la capital. No me demoré nada en llegar para acá. Hay menos taco de lo común. Y se espera que 400.000 vehículos salgan de la región metropolitana en estas fiestas patrias. Y también hay una medida, peaje a Luca, que vuelve con todo, como corresponde para estas fiestas patrias. Oigan, y esto va a ser para vehículos livianos en las rutas 68, 5 Norte y 5 Sur durante horarios específicos. El jueves 17, entre las 7 de la mañana y la 1 de la tarde, habrá tarifa de 1.000 pesos en puntos de la ruta 68, ruta 5 y ruta 5 Norte. Ahí para que te quede clarísimo. Y el viernes 18, el beneficio funcionará entre las 7 y las 10 de la mañana en las mismas rutas 68 y la ruta 5 al norte, no al sur. ¿Cacha? Y para volver, el domingo 20, el peaje a Luca funcionará entre las 7 de la mañana y el mediodía en dirección hacia Santiago.
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2: Y ahora vamos a pasar un buen rato porque llegan estos desconocidos a FM2, la radio de los dos.

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0: 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Oigan, quiero que sigamos jugando, pero ahora necesito que me manden su audio. ¿Qué tradición chilena jamás, pero jamás dejarías que se perdiera? Envíamelo al +569 9680 9211. Y siendo ya las 7:26, 22 grados en Santiago, ¿qué temperatura habrá en Valdivia?
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0: 8 grados en el Tume.
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0: Aunque Olivia Rodrigo es muy fan de The Cure, esta canción es solo un alcance de nombre. Ya la escuchamos en la 98.5 y FM2.cl.

0: de la ruta fondera por Chile. Y hoy nos vamos a la provincia de Talagante, porque el trapiche de Peñaflor se prepara con una gran fiesta costumbrista para celebrar las fiestas. Del 18 al 20 de septiembre disfrutarás de todo un poco. Comida típica, cervecerías, un pueblito de artesanos y actividades para los más chicos. Oye, lo más importante, obviamente, la parrilla musical y la parrilla para el asado también. Pues mira, viernes 18, Zúmbale Primo, la Internacional Sonora Dinamita, la Juana Rosa, Raíces de Peñaflor, entre otros. Y para el sábado 19 tenemos a Sonora Malecón, a Los Cuatro Vientos, Amigo de Artistas, Peña y Flor y más. Domingo 20, Santa Feria, Cuequeros de Medianoche, Sonora Guarán y más artistas y agrupaciones locales. El valor de las entradas se fijó en 8,000 pesos para el público general y las personas que tengan tarjeta de vecino pueden acceder a un precio preferencial de solo 2 luquitas. ¡Qué buena oferta! Y las entradas además son gratuitas para niños de hasta 4 años, adultos mayores de 65 años y personas con alguna discapacidad. Y siendo las 7:36, tengo otra noticia para ti. Nicole llegó a darnos la luz que necesitamos a la radio de los dos.
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1: Rosalía le cantaba Pienso en tu mirada a Loli Bahía y en sus besos. Si es que ya se dieron el primer beso en público. Cáchate cómo Rosalía ha ido avanzando, mostrando su relación. Oye, pero yo ahora quiero saber qué tradición chilena jamás, pero jamás debería perderse. Envíame tu audio al más 569-9680-9211. Hola.
2: Que no se pierda nunca que los colegios enseñen los bailes tradicionales. Ay, y hagan, sí, una gala folclórica. Me encanta.
1: A mí también.
2: Saludos.
1: Me encanta ir a ver a mis sobrinitos bailar todos los años. Me encanta. Este año me lo perdí, sí, pero nunca más.
3: Hola, hola, buenas tardes. Por acá la Teresita.
1: Hola, Teresita.
3: Lo que jamás, jamás debería faltar en una celebración es jugar a la gincana.
1: Ay, ¿verdad?
3: O la carrera de saco. Bueno, qué maravilloso, ¿cierto? Nosotros en forma familiar siempre lo hacemos todos los años. Así que vamos por esos juegos típicos. Saluditos.
1: Ay, el próximo año me invitan. Por fin, soy buena competidora.
4: Hola, feliz lunes, inicio de semana. Vamos que se puede. 18, chachay. Lo que no puede faltar es el emboque. ¿Cómo no lo vamos a invocar?
1: Porque
4: el que no lo invoca, pucha que fome. Saludos.
1: Tal cual. Qué buenos son nuestros juegos típicos.
5: Hola.
1: Hola.
5: Soy Marcial, de acá de Coinco.
1: Hola, Marcial.
5: Mira, una tradición que nunca voy a dejar es embandelar completamente mi casa por todos lados. Y es más, les cuento, tengo una bandera que tiene cualquier cantidad de años, que era de mi difunto padre, que la colocaba en su casa. La pobre está ya desteñida, pero la sigo colocando.
1: Dándolo todo.
5: Por recuerdo de él.
1: Claro que
5: sí. Listo, chau.
1: ¡Qué lindo! Me encantó tu tradición. ¿Saben una tradición que yo tenía en el colegio? Siempre, en todos los recreos, bailar Britney Spears. ¡Que no se pierdan! ¡Give me more! En FM2, 7:49.

0: ¡Qué buena canción de Karol G! ¡La tengo pegadísima! Sigo siempre voy a ir escuchándola en el auto ahora. Porque ahora ya ha finalizado Voy Contigo en este lunes que en realidad parece viernes. No sé, está todo desconectado, no queda nadie aquí, estoy sola. Pobre de mí. Es hora ya de que tú también llegues a tu casa. Y mañana prepárate, chorcito, polera hawaiana, porque se estiman 28 grados. Yo estoy enfajada de pie a cabeza, no sé cómo lo voy a hacer. Oye, muchas gracias también por todos tus audios, por haber participado en nuestro concurso. Mañana puede que haya otro. Ahí nomás te lo dejo. Un besito, besti. Chao.
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0: 2 minutos para las 8 de la noche.
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1: La temperatura en FM 2 en Santiago,
2: 19 grados.
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1: Un minuto falta para las 9.
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